0: Rebeca, bueno, pues ahora tienenlo en la rula del museo. Aquí fracasaron los bodegas, porque al llevar la rula para el museo, pues tuvieron que cerrar los bodegas. Dicen que estuvo todo mejor. Hay una parte que dice que estuvo mejor, y hay otra parte que dice que ya la pienso yo que quitó mucho para ganar a la gente, porque toda la gente no tenía furgoneta para ir a comprar el pescado al museo. Y toda la gente no podía permitirse el lujo de pagar el tranvía, el autobús de los días para ir al museo. Entonces quitaron esta rula y total, ¿qué hay? Pues un cuartelillo con dos guardias civiles y un restaurante.
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